0: Lleva todo.
1: Sí, hay mucha gente.
0: No nos olvidemos.
1: Tienen pérdidas ya.
0: Wagner no tenía un ejército en Rusia también.
1: No, ese era otro, ¿no? Ese era otro. Y inclusive era otro también el que hacía.

¿Dónde me estoy escondiendo por miedo a mis propias sombras? O preguntarnos tal vez, ¿por qué soy tan duro conmigo mismo si ya tengo el perdón de Dios? ¿A quién, incluyéndome a mí, me está costando aceptar la misericordia? Una palabra hermosa que no tiene que ver con las religiones, sino tiene que ver con el hecho de mirar al otro con generosidad, con amabilidad, con la disposición de acompañar o ayudar. Pueden ser preguntas movilizantes. Cuando a mí me llegaron, la verdad me quedé tecleando. Viste que hay días que uno está más fuerte y hay días que uno está más sensible. No todos los días son iguales. La imagen viene acompañada, o mejor dicho, las preguntas vienen acompañadas de una imagen que es un niño encendiendo una vela. Y también esa imagen me dejó pensando porque, no sé qué pensarán ustedes, pero los niños te iluminan la vida, te iluminan el camino, porque conservan esa ingenuidad de la cual hablamos tanto y que yo creo debe ser lo que más nos atrae cuando muchas veces nos encontramos diciendo, ¿cómo me gustaría tener el alma de un niño? Bueno, es eso. Es pura, es ingenua, es alegre. Bueno, y hablando de alegría, propongámonos en este día que acaba de empezar no perder ni la alegría ni el brillo que te da la fe. Y justamente esta propuesta termina diciendo, dejemos de mirarnos el ombligo y volvamos los ojos a Dios. La debilidad de cada uno de nosotros es el lugar perfecto para que allí comience a trabajar Dios, el Dios que tengas. Dios va a estar siempre, pero cuando lo necesitamos, llegará en sus tiempos y en sus formas. Pero si la fe te deja alguna seguridad, esa seguridad es que va a llegar. Hay un antiguo libro llamado el de los Proverbios. Aquí lo he citado alguna vez, hacía mucho que no lo volví a agarrar. Y hoy, abriendo

0: especial de la Argentina, con este mundial en el medio, haber tomado la decisión de decir esto, inclusive yo estuve viendo el streaming, ¿no? Hubo todo un acompañamiento desde lo no verbal, no solamente de lo que dijo, sino de cómo lo dijo, de la forma ligera que lo dijo, que me parece que sí necesita. Sí.
1: Habló de la muerte del padre de una persona como si estuviera contando un chisme. A ver, después la cosa escaló hacia Occhiato, es decir, si Occhiato, echando a todos o echando y desvinculando a Florencia Peña o invitándola a irse, dejaba de ser responsable de lo ocurrido allí.
0: Acá las responsabilidades tienen que ser asumidas, hoy lo dijiste vos, no es un tema de culpa, es un tema de responsabilidad. Bueno, porque ellos están al frente de dar una noticia, ¿no?
1: Está bien, ¿cierto? Pero la responsabilidad de él se blanquea, o sea, sana él cuando echa a todos, o sea, se libera del problema él con esa decisión.
0: Y vos nombraste hoy que tiene una relación muy cercana a la familia.
1: Bueno, la familia, por ejemplo, Antonella Roccuzzo dejó de seguirlo a él en las redes sociales y dejó de seguir a Luzu.
0: Es que los actos tienen consecuencias, Jorge.
1: Bueno, a ver, es que déjame decirte que como contraparte a esto, Florencia Peña le manda un mensaje a través de las redes sociales a la madre de Messi, y la madre de Messi, que me pareció un gesto de grandeza enorme, aceptó las disculpas y agregó que sabe que no lo hizo de mala fe y que si bien no son amigas, la respeta y la admira y que espera se puedan juntar a tomar un café en algún momento.
0: Bueno, a veces se juegan cosas particulares o individuales. Viste que si esto por ahí lo evalúa una persona allegada a ella, digo, las singularidades, ¿no? Pero yo quiero transmitir una idea que me parece que esta sí es para todos, ¿no? Messi es esta figura que nos une a todos en esta grieta, nos pone en este espacio de consenso, ¿no? Nos pone a pensar esto que es esta efervescencia colectiva que tenemos, y me parece que fue una situación muy poco apropiada, ¿no? Después las evaluaciones son muy singulares, pero sí, creo que tenemos que entender en qué contexto sucedió también.
1: Bueno, y para finalizar, me gustaría conocer tu opinión sobre esto que también pasó. El presidente, también a través de sus redes sociales, aprovecha este episodio para, ¿cómo es el texto, Luján? Ahora, la primera parte nomás.
2: Corpo basura, si lo titula, dice, cuando uno cree que ya lo ha visto todo por parte de los medios de comunicación, determinados personajes se ocupan de recordarnos que siempre se puede caer más bajo.
1: Corpo basura. El presidente aprovechó a decir eso, bueno, porque él odia y además ha dicho que la sociedad, invitó a la sociedad a odiar más a los periodistas, y no hablo porque no me interesa para nada la defensa corporativa de esta actividad. Para nada soy corporativista, para nada, ¿eh? Porque aquí hay muchos mezclados que son más pirata que otra cosa. Pero lo que te quiero decir es que el presidente aprovecha este episodio para sacar de alguna manera cierto rédito, porque el periodismo es el que está de alguna manera acorralándolo a Adorni, porque si fuera por el presidente, duerme el tema y lo deja ahí. Y después saltaron los ideológicamente opuestos a Milei a decir que, bueno, a Florencia Peña socialmente se la cuestionaba tanto porque era cuca, porque era una mujer que había confesado su cercanía al kirchnerismo. Entonces, mirá hasta dónde llegó esto, ¿no?
0: Sí, lo que yo te quería plantear es lo siguiente, más allá de las cuestiones políticas, ¿no? Que cuando, lo que sería como oportuno pensar para esto, cualquier situación que toque algo perverso, perverso quiere decir sin ley, y esto se fue a un lugar que el presidente usó esa palabra, que fue nefasto,

0: Personaje nefasto. Cuando las cosas se corren, viste, de ese contorno que tienen que estar, cuando algo se va de pista, diríamos nosotros, estaría bien que cualquier persona que ocupe un lugar de poder, en cualquier sentido, no en este, en cualquiera, ¿no? Como vos nombraste lo de Adorno, y podría ser cualquier situación, cualquier, digamos, situación que se vaya, te decía, de ese lugar correcto, sí debería ser titulado, nombrado por aquel que ocupe un lugar de ley. En este sentido, hoy justamente me parece que volver a poner en orden esto que se fue de lugar, ponerlo en palabras, como decíamos, poner una sanción, ubicar, porque tampoco se puede llegar a la sangre, ¿no? Digo, no hay que llegar esto a poner
1: Bueno,
0: a
1: a
0: esta
1: ver,
0: persona.
1: Florencia Peña hoy jueves tiene función de teatro y fue a la función.
0: Fue a la función, sí. La
1: Sí.
0: verdad es que me imagino que ahora es una situación muy difícil para ella poder estar con el cuerpo tan dividido, ¿no? Pero,
1: ¿Vos
0: digo,
1: pensás que
0: esto.
1: si vos fueras su terapeuta, le hubieras aconsejado que lo hiciera?
0: Le hubiera preguntado si lo podía hacer, si estaba en condiciones, ¿no? Porque a veces fragmentarse a tal punto es con costo, ¿no es cierto? Digo, no vamos a juzgarla a ella, hoy en este sentido, pero sí tenemos que poner en palabras que ella tomó una decisión que no solo es lo que le dicen por una cucaracha, ella tendrá que hacerse preguntas sobre esto que pasó, ¿no? Porque vuelvo a decir, esto no fue un error periodístico y nada más, esto tuvo un más allá. Y cuando las cosas van a un más allá, hay que volverlas a
1: Bien,
0: calibrar,
1: dos
0: ¿no?
1: preguntas finales y apelo a tu poder de síntesis. Siempre me engancho mucho hablando con vos. Primero, ¿cómo impacta esto en una persona que está, por ejemplo, con el compromiso que hoy tiene Messi? Ser el capitán de la selección, viene de hacer 3 goles. Digamos, ¿cómo impacta? ¿Puede poner distancia entre esto que pasó y lo que tiene que hacer, que es dentro de un par de días volver a jugar a la pelota?
0: Yo creo que él tiene una grandeza que va más allá de esto. Y hoy hablaste de la madre, ¿no? Seguramente identificado ahí. Este es uno de los líderes que no nos defrauda, justamente. Hoy tenemos tantos referentes que no fallan, que la función de él, yo te diría que es casi terapéutica para el tejido social, ¿no? Es el
1: Pero él,
0: único que
1: está
0: logra.
1: bien, eso es lo que él genera. Ahora, él.
0: Yo creo que él está más allá de esto.
1: Bien, y para la familia, o si el enfermo se enteró de esto.
0: Y eso es lo que yo te decía hoy, que es brutal. Por eso creo que fue aún más allá.
1: Bien,
0: Es muy doloroso.
1: y la última pregunta tiene que ver, ¿había como un acuerdo de preservarlo a Messi y de no ahondar en el asunto de la enfermedad del padre? Eduardo Feynman dice en su programa de radio que el padre de Messi estaba enfermo. Va hasta ahí. ¿Ese es un límite posible, aceptable, o también se pasó de la raya?
0: Sabes que todo pacto siempre es perverso. Los secretos son perversos en general. Pero hay otros lugares que necesitan ser resguardados. Es decir, cuando nosotros tenemos un acuerdo, necesita ser respetado. Los pactos de silencio, que más tienen que ver con el secreto, generalmente tienen que ver con otra cosa. Esto para mí no estuvo en ese marco, sino en el marco del respeto, insisto, para cuidar a nuestro líder.
1: Está bien. Ahora,
0: Porque.
1: que haya dicho Feynman, siendo o cualquiera, saquemos el
0: Sí,
1: nombre,
0: sí.
1: que un periodista haya dicho, fulano de tal, tipo conocido, está enfermo, es pasarse de la raya, porque distinto fue lo de la Nata cuando habló de la enfermedad de Guandanara, donde dio detalles. En este caso, digamos, ir hasta ese punto, decir que está enfermo, cuando nadie lo había dicho, aunque el tema sobrevolaba. Bueno. ¿Eso es pasar un punto?
0: Si había un acuerdo, sí. Si había un acuerdo.
1: Había un acuerdo tácito, digamos, no, nadie había escrito nada.
0: Bueno, por eso digo, si existe un acuerdo, ¿no? Imaginemos, ¿no? En una situación más íntima, si hay un acuerdo, en tanto no sea pacto de silencio. ¿Se entiende la diferencia?
1: Sí.

0: si es un acuerdo para poder proteger una situación. Vuelvo a decir, es un momento muy particular este. Y todos también conocemos la sensibilidad de nuestro líder, ¿no? Un tipo muy sensible. Entonces digo, si es un acuerdo momentáneo, ¿no es cierto?, para mantenerlo, porque él también lo dijo, que él estaba pasando por una situación personal difícil.
1: Sí, dijo, ¿sí? Fueron días difíciles, pero yo la verdad no entendí muy bien. No sabía si estaba asociado a la lesión o, como se hablaba muy por arriba de la enfermedad del padre, no había verdadera dimensión de la gravedad. Pero bueno,
0: Y porque no lo dejaron a él ponerlo en palabras, digo, quizás, por eso decía, si había un acuerdo y él necesitó el tiempo y quizás este no era el momento para plantearlo. Insisto, claro. Es un momento muy particular donde todos estamos con mucha expectativa, ellos están concentrados, ¿no es cierto? Es toda una situación que los liga también, donde hay mucha expectativa, ¿no? Conociéndolo a él, su sensibilidad, y él mantuvo y aclara hasta acá. Quizás si él aclaró hasta ahí, que es el dueño de la situación, es el que cuenta, es el que nos puede contar y cuenta hasta acá.
1: Era hasta ahí.
0: Todo lo que no, era hasta ahí, exacto.
1: Laura, te mando un gran abrazo. Gracias. Siempre es bueno que alguien nos ayude a pensar un poquito. Para cualquier duda, yo sé que algunos oyentes se contactaron contigo planteando sus situaciones. Sé que vos sos muy gauchita y das las respuestas hasta donde se puede, gratuitamente, a través de tu Instagram. ¿Estamos bien con eso? Si lo querés recordar, dale.
0: Sí, cómo no. Todos los que necesiten me pueden contactar en arroba LIC de licenciada LIC punto Laura Sabatini, y si no, en mi otra página donde hablamos de amor, que es arroba Merezco un buen amor. Bueno. Y ahí estoy para todos, saben que les contesté a todos, recibí un montón de cariño, así que sigo estando ahí para lo que pueda ayudar.
1: Bueno, gracias. Sabatini con B larga y doble T.
0: No, una sola T.
1: Ah, una sola T. Ah, bueno, mira.
0: Sí, estaba y aquí. Para que sepas, para que te rías nomás, digo, porque mi nombre, ¿con qué se junta? Mi segundo nombre es Gabriela, así que, y no tengo nada que ver, pero es Laura Sabatini, aunque mi segundo nombre es Gabriela.
1: Te mando un cariño que, grande.
0: Un beso grande, así rompíamos un poquito el hielo. Buenas noches para todos.
1: Claro, claro. Bueno, cierro este asunto. Vos tenés experiencia en el teatro.
2: Buenas noches, sí.
1: Bueno, trabajaste produciendo obras de teatro, trabajaste con figuras importantes. ¿Cómo se manejaría en una compañía de teatro el tema de Florencia Peña, que además es primera figura en la compañía en la que esté? ¿Se suspende la obra?
2: No, yo creo que primero que nada, yo soy de los que piensa, y muchos artistas piensan lo mismo, en que el arte sana y saca al artista, en este caso, que hoy Florencia haya hecho la función, la habrá sacado un poco de eje de todo lo que le estaba sucediendo por todo lo que pasó.
1: Sí, déjame ponerme en crítico de esta posición. Algunos dicen, y le dio la cara para subir al escenario. O sea, entiendo lo que vos decís de sanar, pero en tal caso, a quien más hay que sanar es a la familia de Messi.
2: Sí, igual vos pensás en que ella no deja de ser artista, por más de que piense diferente. Y lo demostró en mucho de sus pensamientos políticos que tuvo, por ejemplo.
1: ¿Entre sus compañeros se la cuestionaría por algo así o no?
2: Yo creo que no. Errar es humano. Entiendo que el error fue bastante grave, pero creo que a todos nos sucede de que mañana nos vamos a olvidar. Esto es unos días de hablar de Florencia Peña y después la gente se olvida, y ella no va a dejar de ser artista o va a dejar de convocar gente por esto que dijo.
1: Sí, esto que acabas de decir, no sé si es bueno o es malo, que todo pasa, o sea, que todo se olvida rápido, es como el anillo de Grondona, todo pasa. Grondona tenía esa filosofía.
2: Sí.
1: No sé si está, a ver, no digo ser rencoroso, eso de memorioso, ese juego de palabras que hace Mirta Legrand, a mí no me gusta para nada, me parece perverso. El que tiene memoria tiene alguna dosis de rencor. Si hay memoria no hay perdón. El perdón perdona. Perdonar significa, en latín, perdonare es volveme a donar ¿qué? Tu confianza, la que se quiebra cuando pasa algo feo, una deslealtad, una traición, una mentira. Ahora, final, yo no conozco cómo es el ambiente del teatro, pero ¿esto la puede dejar afuera de que la contraten a Florencia Peña o va por carriles distintos?
2: Creo que momentáneamente sí, o sea, si hoy tenía que hacer algo, de hecho le sucedió a Luzu también, más de 20 auspiciantes.
1: Tremendo, sí.
2: A último momento le dijeron no seguimos con vos.
1: Sí, eran 12 primero y terminaron siendo 20, me había olvidado de ese dato.
2: O sea, no es dato menor.
1: 20 auspiciantes en 6 horas, es un montón, te afecta el equilibrio financiero de la empresa.
2: Mucha plata. Mucha plata. Pero bueno, no va a dejar de ser Florencia Peña y yo creo que ella está acostumbrada un poco a recibir críticas.
1: Se arriesgó constantes. A que, por ejemplo, alguien desde la platea le gritara, le reprochara, le chiflara. ¿Se arriesgó? ¿Pasa eso en el teatro?
2: No creo. No, porque ahí ella interpreta un personaje. Por ahí alguna persona que se haya sentido muy dolida por lo que sucede o por lo que sucedió, le puede llegar a decir algo, pero ella, siendo actriz, arriba del escenario tiene que continuar la función.
3: No, de hecho, perdón que me meta, pero estoy leyendo las noticias, muchos portales de noticias para ver si esto es verdad, y dicen que hizo un excelente trabajo arriba del escenario, que la función fue un éxito y recibió una ovación total y un fuerte apoyo del público, que el momento más crítico era cuando terminaba.
1: Claro.
3: La función, a ver qué pasaba. Y dice que ella fue la primera en levantar la mano y saludar, y ahí recibió, dice que ella se quebró ahí porque recibió el apoyo del público.
1: Bueno, te tengo que dar la razón. O sea, ni siquiera hubo que dejar pasar tiempo. Fue una función. ¿Cuánto dura una obra de teatro? ¿90 minutos? Eso. 90 minutos sirvieron para que esa sala donde hay, qué sé yo, 350 personas, que la gran mayoría, yo me animaría a decir, todos conocían lo que pasó, después de 90 minutos le devolvieran el cariño de siempre.
2: Sí, no deja de ser parte de querer verla o no. A mí me tocó, por ejemplo, trabajar en Art con Pablo Echarri, una persona que está muy vinculada a pensamientos quizá que no están de acuerdo mucha
1: Art
2: gente.
1: Era la serie de Canal 13, ¿no?
2: No.
1: La obra de teatro.
2: La obra de teatro. Ah, sí. Con Maiga Migorena, Fer Mirás y Pablo Echarri. Y sin embargo, la gente lo ovacionaba. Y había mucha gente que le decía, yo soy anti-kirchnerista y sin embargo te vengo a ver a vos por tu talento. Se lo decía. Ideológicamente no te soporto, pero actoralmente sí. Y a Florencia Peña le debe pensar lo mismo, le debe suceder lo mismo.
1: Bueno,
2: no debe estar de acuerdo en cómo piensa ideológicamente, pero después, actoralmente, es una actriz del carajo. Quieras o no, te guste o no.
1: No. A ver, no conozco ese mundo. Sí, sé que es un mundo que vos alternás con este trabajo. Durante la noche, a eso de las 10, cuando hablamos de este tema, que era un tema que no teníamos en agenda, pero el volumen que tomó hizo que lo tocáramos, y no de oído, por eso la buscamos a Laura, pero un asunto que quedaba en el tintero era este, era saber, bueno, cómo ella arriba del escenario, si esto el público se lo perdona, y aparentemente, por lo que Luján acaba de decir, se lo perdonó, al menos en esta función, que era la más caliente, la más picante.
2: Parece, Jorge, a ver, si ella si recibió las disculpas la madre y dijo que estaba todo bien, yo creo que ahí es donde ella tiene que descansar y está todo ok. Después no va a dejar de recibir críticas por el comportamiento que tuvo, las va a seguir teniendo.
1: Bueno, entonces
2: por su ideología
1: tuvo más problema Occhiato que Florencia Peña.
2: Sí, claramente que sí, acá el que pierde es Occhiato, y bueno, ella que se queda sin trabajo, obviamente, porque el programa lo levantaron
1: definitivamente,
2: y Marley también.
1: Marley también.
2: Claro, porque él está en dupla con Marley, ella.
1: Ah, los dos.
2: Los dos volaron. O sea, el programa voló con los productores, volaron a dos productores.
1: Ah, bueno. Bueno, Luciano Buentecura, en la otra cara.
2: ¿Me vas a echar vos a mí?
1: No. Para nada. No soy de esos. A ver, vení. Si hay algo que yo, si hay algo que a mí me chocó mucho de Florencia Peña, no sé a ustedes, es esa actitud que tuvo ella de decir, bueno, yo no fui, fue la producción. Miren que yo he tenido históricos problemas con los productores porque soy un tipo altamente exigente. Exijo lo que me exijo a mí mismo. Ahora, siempre digo lo mismo. Si sos capitán de un barco, repartí las ganancias y asumí las pérdidas. Cuando todo va bien, es el trabajo de todo. Cuando todo va mal, es un tema tuyo. Y yo actúo de esa manera. Veo la vida noblemente de esa manera. Me llevo mis chascos que alguno que va dice, no, bueno, no me siento cómodo. Yo tampoco me siento cómodo con un montón de personas. Sin embargo, me las recontrabanco. ¿Eh? Pero bueno, jamás hubiera dicho eso.
2: Yo creo que...
1: Jamás hubiera dicho eso. ¿Eh?
2: Yo, sí,
1: jamás.
2: Yo creo que...
1: Y miren viendo... que hoy en día me recontracago en todo porque ya estoy grande para que me corran con pavadas. Ya estoy grande. Y yo no soy de... Jamás entregué nada por ni por guita ni por conservar un trabajo. Es más, perdí. Así que a esta altura del partido me importa todo tres carajos. Soy responsable con mi trabajo, pero no me corren. Y vengo de terminar otro ciclo porque no permití que me corrieran. Y no tenía nada con qué seguir trabajando. Digo esto porque no todos somos iguales. No todos somos iguales. Y porque vos hay personas que los podés acompañar, los podés ayudar en un momento. Y después cuando pueden, te la clavan por detrás. Yo no lo perdono eso. Y no es que sea rencoroso. No va con mi vida. No cuaja. Cuando pasaste esa barrera, fuiste. Bueno, aquí creo que se pasaron muchas barreras.
2: Dato no menor, Florencia no estaba acompañado por su productor, de la cual está acompañada siempre. Habían productores que no estaban al mando de ese programa.
1: Ese se salvó.
2: Ese estaba con Marley. Marley se ve que está viajando por el mundo con él, que es su productor de toda la vida, Federico Hoffman. Y me parece que ahí es donde le habrán tirado algo ahí los que están en reemplazo. Y
1: o sea, estás contando toda la entretela esa que no se conoce. Bueno, listo, dale, vamos.
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0: Bueno, está cantando Marilina Ross, algo que se ve que Marilina en algún momento la escuchó a la licenciada Sabatini, a la psicóloga con la que hablamos. La canción se llama Casi sin querer. Es casi sin querer queriendo. ¿Viste? Hay cosas que dice, no, lo hice sin querer. No. Nadie. Yo, en serio, no creo mucho eso. Lo hice sin querer. No creo. Pero viste, hay personas que vos le hablas una y otra vez, les decís directamente, che, mirá que vos me jodiste de esta manera, y fingen demencia, y yo, eso me exaspera más que el otro. Pues decís, puta, no acusa un recibo. Bueno, parece que el padre de Messi estaba viendo el programa LAM, donde se estaba contando todo esto. Así fue, ¿no?
1: Sí, esta fue la reacción de Jorge Messi. Estaba con su esposa. Le escriben desde la...

0: Ella responde el mensaje, se lo tengo al lado a Jorge, y dice, qué quilombo que armé, y dice que fue en un tono de broma.
1: Ajá. O sea, digamos, bueno, no dicen si estaba en la casa o estaba internado, pero...
0: Internado, dice.
1: Ah,
0: Está
1: internado.
0: internado.
1: Ah, internado, pero estaba la... No sé si ellos
0: Yo
1: siguen
0: lo, yo lo,
1: juntos o
0: yo lo
1: no.
0: obligo a mirar, Lam, le dijo.
1: No sé si siguen juntos o no, pero la madre de Messi es un fenómeno. Es un fenómeno.
0: Sí, imagínate lo que vos contabas recién, de escribirle a Florencia Peña y decirle, en algún momento nos vamos a
1: No,
0: juntar a
1: no,
0: tomar un café.
1: pero es una mujer que en Rosario es, te diría, no voy a usar una palabra que a ella tampoco le gustaría, venerada, pero es una mujer muy querida porque siempre está para ayudar. No la conozco personalmente, voy a Rosario una vez por mes por razones de trabajo y allí, bueno, he podido percibir eso, que todo el mundo te dice una mujer simple, sencilla, que, bueno, le deben pedir cosas a cada rato, pero una mujer enormemente generosa. Así que bueno, me gustaría conocerla, pero no para reportearla, sino para conocer. Es bueno conocer buena gente, eso contagia. Bueno, hablando de conocer buena gente, yo quiero contarles una historia hermosa. Y para eso está Mauricio, que es el papá de Lucas Tomasi. Hola Mauricio, ¿cómo estás?
2: ¿Qué tal, Jorge? Buenas noches para vos y para toda la audiencia.
1: Bueno, escúchame, te toca a vos contar la historia de tu familia, que es, va a ser un poco el contrapeso de todo esto. Viste que estuvimos comentando, no sé si estabas escuchando la radio, pero pasó algo fuerte, algo, bueno, tu hijo es deportista, sabés lo que, cómo es la cabeza o la concentración que necesita alguien que practica un deporte y cómo algo así te puede partir al medio, tenés que estar muy entero como para que no te afecte. No sé si estuviste escuchando el programa, Mauricio.
2: No, o sea, no pude porque, bueno, estoy, a ver, llegamos de viaje tarde,
1: Ah,
2: me
1: perfecto.
2: había tirado un rato en la cama, pero esperando el llamado de ustedes, y bueno, sí, pero pasa por todos lados, o sea, a veces uno se tiene que poner más en la piel de uno y dejar que hablen los demás. Yo a veces no me meto tanto en ese tema por una cuestión de saber lo que uno hace
1: Bueno, a
2: y
1: ver.
2: sabes que vas por el camino correcto. O
1: Te
2: sea, a ver,
1: quiero decir una cosa.
2: va a haber gente que va a estar a favor y va a haber gente que estará en contra, pero creo que lo bueno es lo que uno hace, en definitiva, que sabes por qué lo haces, ¿no?
1: Bueno, esto a vos te toca en carne propia, no exactamente igual, pero el comentario malicioso o el comentario ligero que puede dañar, esto de alguna manera también te puede tocar y la historia de ustedes como familia la hemos elegido, no solo la de Lucas, sino la de ustedes como familia, la hemos elegido porque es para mí muy motivadora esta historia. Escúchame, para no hablar a las apuradas, ¿me bancás que sonó
2: Sí.
1: el top de las dos? Vienen las noticias, son solo
2: Dale,
1: 2 minutos.
2: dale, dale, dale. No hay
1: Dale,
2: problema.
1: perfecto.
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6: 2 de la mañana, 1 minuto en todo el país. En Capital, la temperatura 10 grados, 3 décimas. El PRO sigue sumándose al tema Adorni. El jefe de gobierno porteño, Jorge Macri, señaló que el escándalo le hace mal al gobierno porque no puede capitalizar buenas noticias.
7: Son decisiones personalísimas, muy complejas. Lo que sí sé es que esto traba el ritmo del cambio que necesitamos que ocurra en la Argentina. Es una decisión del presidente. Yo creo que los equipos los arma quien conduce. El presidente sabrá por qué lo sostiene y por qué no. Sí siento, estoy convencido de que esto le quita ritmo a la gestión y la posibilidad de capitalizar buenas noticias.
6: Y se refirió a la posición del PRO sobre si acompañarán la moción de censura.
7: Se está discutiendo, ¿no? A mí no me queda claro cuáles van a ser las posturas, ¿eh? Me parece que todavía hay ámbito de discusión dentro del partido. No me gusta meterme en los roles de otros.
6: El gobierno más que duplicó en solo un año la caja de gastos flexibles de la Casa de Gobierno. Depende de la Secretaría General de la Presidencia y aumentó de 471 millones a 1.135 millones de pesos. Desde allí se manejan tarjetas corporativas como las de la propia Secretaria General, la Vicepresidenta Victoria Villarruel y Eduardo Lule Menem, pero no se publicó el detalle de los gastos. Volvieron a aplazar la audiencia contra el expresidente de Venezuela Nicolás Maduro y su esposa Cilia Flores. Estaba programada para el 30 de este mes y se pospuso para el 22 de julio. La Fiscalía consideró que la postergación permitirá ampliar la entrega de pruebas y permitir a los abogados revisar el material para decidir qué cargos presentarán. Cielo cubierto en Buenos Aires, la temperatura 10 grados, 3 décimas, humedad 94%. 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

0: Bueno, estamos escuchando una linda canción de Juanes, cuyo título tiene poquitas palabras. La canción se viene muy bien explicada en el estribillo, que es este. Bueno, la canción claramente está dedicada a una compañera de vida, a un compañero, pero ¿cuánto más late el corazón cuando ese es por ti uno se lo dirige a un hijo, cuando la motivación es un hijo? Y esto es lo que ha pasado con Mauricio, con Alejandra, la mamá de Lucas, ¿eh? Bueno, Mauricio, vamos a ver cómo arrancamos la historia. ¿Lucas tiene cuántos años?
1: Lucas tiene 19 años, tiene síndrome de Down, y bueno, empezamos como con un hobby, con ganas de que hiciera algo nuevo, de que probara algo nuevo, novedoso para él, y terminamos sin querer queriendo, como dice el Chapulín Colorado, haciendo un poco de historia, encontrando algo que no había antecedentes y terminamos encontrándonos en un mundo en el cual no teníamos idea tampoco, ¿no?
0: Bueno, a ver, cuando el prejuicio da cuenta de que cuando uno ve una persona con síndrome de Down, cree que es una persona incapaz de poder desarrollar cualquier actividad. A veces son cruelmente mirados y evaluados. Pero lo que ha pasado con tu hijo es que se propuso y logró hacer algo que nunca antes en ninguna parte del mundo, en la historia de la humanidad, alguien había logrado, que es que un joven con síndrome de Down consiga la licencia para correr karting profesionalmente.
1: Exactamente. Nosotros arrancamos con esta historia el 19 de abril del año 2025. Yo ya hacía 2 o 3 años atrás que venía con la idea de subirlo a un karting para ver qué podía hacer él, si se iba a dar cuenta de lo que tenía que hacer arriba.
0: La

0: idea era tuya o él tenía ganas de hacer eso?
1: Si bien él tenía ganas, porque siempre me decía que tenía ganas de subirse a un karting, yo también tenía ganas de ver qué posibilidades tenía él de saber manejar un karting, si se iba a dar cuenta de lo que tenía que hacer adentro de una pista.
0: Está bien. ¿Vos por qué querías que él manejara un karting? ¿Vos sos fierrero? ¿Por qué razón? Porque también podrías haberte propuesto que jugara al tenis o que hiciera, qué sé yo, repostería, pero vos le apuntaste a que
1: Exacto.
0: el pibe manejara un karting. ¿Por qué?
1: Yo toda la vida me gustó el automovilismo. De
0: Ah.
1: chico me crié entre autos de carrera. No porque yo tuviese familia que corriera. Mi papá siempre estuvo con amigos entre autos de carreras. Yo de chico me crié en un taller con un auto de carreras de una peña zonal. Y bueno, siempre me gustó el automovilismo,
0: Pero,
1: siempre seguí el
0: ¿por
1: automovilismo.
0: qué imaginaste para tu hijo un karting y no un auto de carrera? Eso me llama la atención. Porque el karting es más incómodo que, o sea, en el karting, te queda la espalda hecha pomada, rebotás permanentemente, la carrocería sos vos, el auto está un poquito más resguardado, es más cómodo. Digamos, ¿por qué algo tan exigente, no solo en lo mental, sino en lo físico? Para tu hijo, ¿por qué karting?
1: Sí, ¿por qué el karting? Eso es una buena pregunta. El karting porque lleva un motor de muy baja cilindrada en el cual uno puede hacer experiencia y puede aprender mucho. De hecho, los jóvenes hoy por hoy que realmente llegan a niveles mundiales están manejando karting, o sea, arrancan manejando un karting. Sin ir más lejos, uno lo ve a Franco Colapinto, por ejemplo, por ponerlo de ejemplo, ¿no? Él arrancó corriendo en un karting y hoy por hoy está corriendo arriba de un Fórmula 1. El karting es la escuela, el karting es el semillero de talentos, como se le dice habitualmente, porque todo lo que un piloto aprende lo aprende arriba de un karting. Entonces, el tema de Lucas, para aprender o para saber qué podía llegar a hacer él arriba de un karting, si se iba a dar cuenta de lo que tenía que hacer en una pista, fue subirlo, gracias a un amigo, a Walter Repetti, que me prestó el karting de su hijo Uriel, para que Lucas pudiera dar un par de vueltas. Y bueno, ese día dio alrededor de 15, 20 vueltas y.

0: 4 de la mañana, 8 minutos, nos vamos a la ciudad de La Plata para comenzar la recorrida que hacemos habitualmente en la primera hora del panorama Siempre Noticias por los diarios de nuestro país, los medios gráficos que a esta hora van ya lanzando sus portadas. 9 grados 6 décimas la temperatura, y en La Plata también permanecen algunas lloviznas, 8 grados la sensación térmica y viento del oeste a 12 kilómetros por hora, y la llovina está reduciendo la visibilidad a 3 kilómetros. También se espera que este viento del oeste vaya limpiando durante la mañana y nos deje una tarde con sol en torno a los 13 grados. La máxima, también se va a sentir el ingreso de este frente frío con mínimas en torno a los 5 grados a partir de la semana próxima. Capital Punto 24 en su portada tiene como título destacado: Adorni gana tiempo pero pierde territorio político y suma problemas legales. También la cositorto de Ensenada busca esquivar el juicio, negocia acuerdos para cerrar la mega causa por la estafa millonaria. Estamos hablando de Antonella Rocha, que aparece en imagen en la portada de Capital 24. También, entre otros títulos, grave la caída de nacimientos, podría volver innecesarios nuevos jardines en Argentina. Es importante en la crisis que está atravesando el sector de la educación de las primeras infancias. También en la portada de Capital 24, la construcción se desploma en Buenos Aires y profundiza la parálisis de la economía real, entre otros títulos destacados. También el diario Extra aparece con una imagen del entrenamiento de la selección. Scaloni ajusta piezas para enfrentar a Austria. En la parte inferior, escándalo por una fake news sobre la salud de Jorge Messi, lo que recién estábamos hablando con Jorge Pizarro en el pase de Mejor Ahora con el panorama Siempre Noticias. El dato que se conocía ayer, intercambio comercial, 3.504 millones de dólares de superávit en mayo, también aparece en la portada de Extra. Y respecto del caso Adorni, están los votos para interpelar a Adorni, pero no para removerlo, por el lado del diario El Día, también allí en La Plata. El dato de construcción también aparece como destacado. No repuntan la construcción ni la actividad inmobiliaria. Y una imagen compuesta donde se ve a Messi abrazando a sus padres y una imagen superpuesta de el llanto de Florencia Peña, la fake news del escándalo. Así lo titula el diario El Día. También la crisis del GNC, solo se venden 6 estaciones de servicio de la región. Esta restricción para todas aquellas que tienen el contrato que incluye la posibilidad de que se le corte suministro, es la que han visto restringida la posibilidad justamente por la ola de frío para garantizar que llegue el gas a todos los hogares. También en la portada de El Día de La Plata, la justicia también está detrás del patrimonio del hermano de Adorni, otro de los títulos, y en la parte superior aparece el jugador Steinbach separado del plantel de Gimnasia. Por el lado del diario Hoy, título destacado: la Universidad de La Plata consolida su lugar a nivel nacional y se mantiene entre las mejores del mundo. También el encuentro de Axel Kicillof con Pablo Moyano y que suma aliados, aparece en la portada de Hoy. Villarruel planta bandera y desafía otro desplante de Milei. Esto está relacionado con que la vicepresidenta confirmó que mañana irá al acto por el Día de la Bandera en la ciudad de Rosario. De ahí esto que te planteaba en el inicio, que se espera un sábado con mucha repercusión política por lo que ocurre allí en el acto central por el 20 de junio. Principales títulos de medios de la ciudad de La Plata en la recorrida que hacemos por el panorama Siempre Noticias.
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4 de la mañana, 14 minutos. ¿Tenés ganas de poner en movimiento el cuerpo? ¿Tenés ganas de empezar a darle actividad en este invierno que estamos comenzando? 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

Nos vamos a Mar del Plata, si escuchás Radio 10 en FM 105.5, una Mar del Plata que permanece con cielo nublado, ya no llueve, 9 grados 4 décimas la temperatura, 7.7 la sensación térmica por acción del viento del sudoeste. Ya se espera una mañana soleada con temperatura que no estaría superando los 13 grados de máxima. Obviamente allí también se va a ir sintiendo el frente frío, de hecho ya para la semana próxima se habla de mínimas en torno a los 3 grados. El Atlántico en su portada tiene como título destacado: piden que se rescinda el contrato de concesión del Minela, algo que hemos tratado con nuestro corresponsal Samuel Zamorano, las dudas que hay, ¿no?, respecto de la empresa que se hizo cargo de la refacción y adecuación del estadio mundialista allí en Mar del Plata. Concejales de las bancadas opositoras, Unión por la Patria, Acción Marplatense y el Frente Renovador, cuestionaron la falta de inversiones y las irregularidades vinculadas a la empresa Minela Stadium. También en la portada del Atlántico, todo legal, el Consejo aprobó la ordenanza que regula las aplicaciones de transporte. También en la portada de El Atlántico, la salud del padre de Messi, con todo este revuelo que se generó, aparece como título destacado. Justamente comparte con la capital de Mar del Plata título principal, porque también habla allí que la oposición pide que se rescinda el contrato del Minela. Y una noticia muy importante, en un ratito va a estar justamente Samuel Zamorano ampliándola, ¿no? La imagen de quienes trabajaron para que se pudiese hacer una ablación de órganos calificada como histórica en el hospital interzonal, donde un solo paciente permitió que se realicen 8 trasplantes, y aparece destacado justamente en la portada de la capital. También el lanzamiento que se hizo del 41º Festival de Cine, que busca atraer más público para no perder su categoría como festival. También tendremos el informe en minutos de nuestro compañero Samuel Zamorano al respecto. Principales títulos del Atlántico y de la capital de Mar del Plata para sus ediciones de este viernes 19 de junio.

Desde el conurbano, tengo perspectiva sur de Quilmes, donde el título principal se lo dedica a Ramiro Marra, que le exigió por carta al presidente Milei la renuncia de Manuel Adorni, y tiene una imagen en la portada, una imagen en la parte central de la autopista Buenos Aires-La Plata, y destaca justamente que avanza la construcción del cuarto carril entre Avellaneda y Hudson, allí destacado justamente en la portada. También la familia de Lionel Messi desmintió los rumores sobre la salud de su padre, aparece en Perspectiva Sur entre lo más destacado. La tercera, el diario del Conurbano Sur, tiene como título principal: Conurbano, 80% de familias resignan alimentos esenciales para llegar a fin de mes. También lo que ayer adelantábamos, este procedimiento contra la ciberpedofilia con 121 allanamientos. En la portada de la tercera, también la construcción se desploma en Buenos Aires y profundiza la crisis, entre los títulos más destacados. Bueno, justamente la primera, el diario del Oeste y Norte del Conurbano, también comparte esta preocupación sobre los efectos del ajuste, ¿no? Conurbano, el 77% de los hogares dejó de consumir alimentos básicos. Un relevamiento de ISEPSI mostró este dato sobre productos fundamentales como carne, lácteos, frutas, verduras, por falta de dinero. Aunque la inflación muestra señales de desaceleración, la pérdida de ingresos y el endeudamiento sigue empujando a miles de familias hacia una inseguridad alimentaria cada vez más profunda. Está en este caso destacado en la portada de la primera y también en la parte superior, entre otros títulos: tercer corte de GNC en el año, el frío expone las fallas estructurales del sistema gasífero. Allí destacado en este caso en la portada de la primera, en lo que es recorrida que hacemos por medios del conurbano bonaerense.

0: 4 de la mañana, 20 minutos y estás comenzando tu jornada. Todavía queda algo de llovizna en este comienzo de viernes en Buenos Aires y alrededores. Se va a ir disipando con el correr de la mañana porque ya ha rotado el viento al sector sudoeste, con lo cual va a ir limpiando, para hablarlo en claro criollo. Nos va a dejar una jornada con sol y algo fresca, y sobre todo el frío se va a sentir más hacia el fin de semana, con mínimas que estarán rondando los 5 o 6 grados, según lo que viene proyectando el Servicio Meteorológico Nacional. 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
1: El 85% de los argentinos no le cree a Manuel Adorni. Desde la oposición aseguran que el oficialismo compró tiempo en el caso del jefe de gabinete. Matías Tabar, el contratista que refaccionó la casa de Adorni en Indio Cuar, ratificó que gastó $245,000 en esas refacciones. Adorni le pagó $50,000 en efectivo a un inquilino para que deje la casa que acababa de comprar. En tanto, el fiscal Guillermo Marijuán pidió la indagatoria del hermano del jefe de gabinete. Victoria Villarruel confirmó que viajará a Rosario por el Día de la Bandera y se reencontrará con Javier Milei. Se difundió una fake news sobre la muerte del padre de Lionel Messi y generó un verdadero escándalo. Cristina Kirchner pidió que le quiten la tobillera. La legislatura porteña aprobó la ley de desendeudamiento personal y familiar. El consumo privado bajó 0,3% mensual y 2,2% interanual, marcando su sexta caída consecutiva contra el año previo. Los inversores extranjeros consideran que el proyecto que encabeza Javier Milei va a continuar. Un periodo de gracia cambia la fecha límite para el pago del aguinaldo en junio. Podrán hacerlo hasta el lunes 6 de julio. Reabrió el paso internacional Cristo Redentor tras las mejoras climáticas en la zona. Pasó a cuarto intermedio hasta el próximo miércoles el juicio por la desaparición de Loan Peña. Donald Trump firmó en Versalles el memorando de entendimiento con Irán. Por supuesto, el capítulo deportivo nos lleva al Mundial, también a la actividad local, también al tenis. Mucho para compartir hasta las 6 de la mañana.
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0: 5 de la mañana, 2 minutos. Buen día, ¿cómo les va? Comenzando aquí para muchos este programa Siempre Noticias en su segunda hora. Gracias a quienes están acompañándonos desde las 4 cuando comenzábamos en una jornada de viernes que comienza todavía con algunas lloviznas en capital y alrededores, 10 grados una décima la temperatura. Ya ha rotado el viento al sector sudoeste, con lo cual durante la mañana va a ir mejorando, va a ir limpiando y podremos ver el sol que nos va a dejar una tarde con 14 grados de máxima aproximadamente. Y atención porque este frente frío que ha ingresado dejándonos esta lluvia entre jueves y viernes nos va a estar llevando también a un descenso de temperatura hacia la próxima semana que ya se va a instalar durante el fin de por delante, mínimas en torno a los 6 grados, un día del padre que se viene con algo de sol, mínimas entre 6 y 7 grados, máximas en torno a los 15 y temperaturas mínimas que se van a mantener en estos valores y con esta amplitud térmica a lo largo de la próxima semana. En principio, según lo que proyecta el Servicio Meteorológico Nacional, sin lluvias a la vista. 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En un ratito antes de las 6 te decimos quién se lo lleva. El título principal que dábamos de nuestro panorama es este relevamiento que se conoció y el 85% de los argentinos no le cree a Manuel Adorni. Quien llevó adelante este análisis fue el director de la consultora CEOP Latam, Roberto Bachmann, y agregó que en este relevamiento también tomaron como dato que el 78% de los argentinos tiene una mala imagen del jefe de gabinete.
1: Imagen y credibilidad de Manuel Adorni. 78% de imagen negativa, solo 20% de imagen positiva, saldo neto de 57.6, que es 78 menos 20.4. Un desastre. Ahora, la credibilidad.

0: Credibilidad de Adorni, 85% que le cree poco y nada. No le cree. Entonces vos date cuenta que el árbol tiene alguna enfermedad. Oh, la gente no tiene buena imagen de él, eso ya lo sabíamos, pero ahora también detectamos que tiene mala imagen.
1: Desde la oposición aseguran que el oficialismo compró tiempo en el caso Adorni, lo expresó por Radio 10 el senador nacional Daniel Mensuzán.
2: Los otros bloques que tanto hablan por los medios criticando la situación de Adorni, de que se debería renunciar, que esto que el otro, acompañaron a Libertad Avanza para que no haya sesión. Nosotros obviamente no tenemos el número necesario para lograr el quórum para iniciar una sesión, así que hubo un acuerdo político entre todos los bloques de que haya sesión la semana que viene, como bien vos decías, el 25, y que ahí trataríamos el pedido de interpelación y moción de censura que presentamos como interbloque para que teóricamente el 2 de julio vaya Adorni al Senado, no a presentar el informe, sino a ser interpelado con la posibilidad de tratar una moción de censura.
1: Bueno, a todo esto, el próximo martes 23 está prevista una sesión en Cámara de Diputados. Bueno, justamente respecto a esto, la diputada Cecilia Moro señaló que el gobierno está subestimando a la gente, pero también pidió que todos aquellos que tuitean, publican en redes sociales indignados, vayan el 23 al recinto.
3: Pocas veces se vio este nivel de subestimación y de menosprecio a la capacidad de pensamiento de la gente. Aparte, se hizo ahora desde que empiece el Mundial, o sea, después de meses. Lo que tiene que ocurrir es que muchos de los que tuitean indignados por el accionar de Adorni se sienten el 23 a dar quórum para votar los emplazamientos para que lo podamos interpelar o eventualmente aplicarle la moción de censura.
1: Otro testimonio lo brindó el senador radical Maximiliano Abad. Dijo que los conflictos del gobierno son autoprovocados e innecesarios y señaló que este tema genera una parálisis en el Parlamento.
4: ¿Quién no puede explicar sus propios adornos? No puede explicar la administración del país. Por eso, desde mi punto de vista, este tema hay que resolverlo. La mayoría de los conflictos que tiene el gobierno son autogenerados e innecesarios. Y eso me parece que ata al gobierno, lo maniata, no le permite poner el foco en lo importante. Por eso creo que este tema hay que resolverlo y salir para adelante. A mí lo que más me preocupa es que esto genera una parálisis en el gobierno, en el Parlamento. Y todavía hay muchos temas que resolver para que la Argentina construya una visión de la decadencia y vaya al progreso, al desarrollo y a la modernidad.
1: Un poco más contundente fue el legislador Pablo Juliano, que sostuvo que a la Argentina hay que protegerla de gente como Manuel Adorni.
5: Instala esta idea de proteger, ¿no?, o darle tiempo a Adorni. En realidad, para mí lo que hay que hacer es proteger a la Argentina de los Adorni. Adorni vino al Congreso, a la Cámara de Diputados, y nos mintió en la cara. Yo fui el único que le preguntó qué estaba esperando para renunciar, que era la única pregunta que le cabía. Es la única pregunta que se hace la Argentina entera. Entera. Porque hay un lumpen de jefe de gabinete. No sé por qué damos vuelta.
1: A ver, Jorge Macri es el jefe de gobierno porteño y también se refirió a la situación de Adorni, pero también viéndolo desde otro aspecto, y es que todo lo que está pasando en torno al jefe de gabinete no deja que el gobierno capitalice lo que Macri define como buenas noticias.
6: Son decisiones personalísimas, muy complejas. Lo que sí sé es que esto traba el ritmo del cambio que necesitamos que ocurra en la Argentina. Es una decisión del presidente. Yo creo que los equipos los arma quien conduce. El presidente sabrá por qué lo sostiene y por qué no. Sí siento, estoy convencido de que esto le quita ritmo a la gestión y la posibilidad de capitalizar buenas noticias.
1: Y justamente también se refirió Jorge Macri a lo que se está esperando a modo de definición, que es la posición que el PRO va a tomar frente, por ejemplo, a la moción de censura para avanzar con la remoción de Adorni.
6: Se está discutiendo, ¿no? A mí no me queda claro cuáles van a ser las posturas. Me parece que todavía hay ámbito de discusión dentro del partido. No me gusta meterme en los roles de otro.
1: Precisamente Álvaro González, diputado del PRO, él dijo que no está de acuerdo con remover a Adorni porque es algo que debe solucionarlo el gobierno.
7: En el ámbito de la Cámara de Diputados, un pedido de sesión para el día 23. En ese pedido de sesión hay de todo. Pedido de informe, pedido de moción de censura, bueno, firmados por el kirchnerismo, Provincia Unida, bueno, una serie de espacios políticos. Yo no estoy de acuerdo en la moción de censura. Este es un problema del gobierno. Lo que queremos es interrogar. Si de la interrogatoria surgiera que no hay ninguna respuesta, vos podés avanzar con la moción de censura.
1: Sí, de todos modos estaría bueno que también González tenga en cuenta que justamente no la división de poderes forma parte del esquema de gobierno y que el pueblo no gobierna sino que lo hace a través de sus representantes y que los diputados son representantes del pueblo, con lo cual esto de no es cuestión del poder ejecutivo, no, el poder legislativo y el poder judicial es uno de los tres poderes en el que está constituida la República, o sea, esto de lavarse las manos no es tan así, ¿no? O sea, no es un problema del gobierno, es un problema de todos, y estaría bueno como representantes del pueblo, que son los diputados, los senadores son representantes de las provincias, se pongan también al frente, ¿no?, de esta situación realmente muy vergonzante. Decíamos en los títulos que además se conocieron algunos detalles de movimientos de dinero de Manuel Adorni. Esto lo señaló la diputada Marcela Pagano, explicando que le pagó $50,000 en efectivo a un inquilino para que deje la casa allí en Indio Cuá que acababa de comprar.
8: Esa casa que él elige mientras estaba viviendo, alquilando en Indio Cuá, estaba ocupada. Tenía un inquilino con un contrato y él estaba caprichosamente insistiendo en que quería comprar ese lote porque quería salir directo a la cancha de golf. Estaba tan enamorado de ese lote que fue con él mismo, se apersonó frente al inquilino y le llevó $50,000, cash viva, como dicen en mi barrio, para convencerlo al inquilino.
1: En medio de todo esto, no todas son buenas noticias para Manuel Adorni. También para Francisco Adorni son buenas noticias porque el fiscal Guillermo Marijuán pidió la indagatoria y sobre esto nos amplía Vanessa Petrillo.
9: El fiscal federal Guillermo Marijuán solicitó que se cite a prestar declaración indagatoria a Francisco Jorge Adorni, hermano del jefe de gabinete Manuel Adorni, en una causa que investiga un presunto enriquecimiento ilícito durante su paso como funcionario del Ministerio de Defensa. El pedido de indagatoria para el actual diputado provincial apunta a la presunta incorporación de datos falsos y omisiones en sus declaraciones juradas patrimoniales. Según sostuvo el fiscal, a medida que avanzó la investigación, Francisco Adorni presentó sucesivas rectificaciones de las declaraciones juradas que había presentado mientras ejercía cargos públicos, incorporando bienes, cuentas bancarias, tarjetas de crédito, dinero en efectivo e ingresos que no habían sido informados originalmente.
1: Bueno, además te acordás que entre todo este lío también apareció en su momento el contratista Matías Tabar, que hizo las refacciones de la casa de Indio Cuá. En las últimas horas también se había conocido toda esta compra de ropa de blanco para la casa. Bueno, ratificó Matías Tabar los $245,000 en refacciones y ratificó que les había pasado un presupuesto a los Adorni, me refiero a Adorni Matrimonio, y que fueron agregando cosas.
10: Yo pasé un presupuesto en el cual el presupuesto se aprueba y se trabaja sobre ese presupuesto y se termina ese presupuesto. Y obviamente que se fueron agregando cosas que no pertenecían a mí. Entonces, justamente, al no pertenecer a mí, un poquito mejor la parte administrativa. Normalmente no sucede nunca así y gracias a Dios que fue así, que al término de 6, 7, 8 meses después, cuando termina la obra y se arma este tema, contaba con cierta documentación.
1: 5:14 a.m, mañana 20 de junio, Día de la Bandera, acto central se va a estar desarrollando en Rosario, en este remozado monumento a la bandera que la provincia de Santa Fe se ocupó de terminar toda la obra de restauración. Victoria Villarruel confirmó que va a viajar, allí se va a reencontrar con Javier Milei. En un posteo en la cuenta de X, dijo: el sábado estaré en mi segunda casa y cuna de mi familia paterna, siempre es un orgullo visitar la ciudad donde el general Manuel Belgrano hizo nuestra bandera por primera vez a orillas del río Paraná. Fue invitada justamente por la provincia y por el municipio de Rosario, que son los encargados de organizar justamente el acto allí en el Monumento a la Bandera, el acto central por el 20 de junio. Así que veremos qué repercusiones hay. Milei ratificó que va con Adorni mañana a Rosario, pese a que, por ejemplo, ya hemos escuchado aquí los testimonios también de representantes políticos locales que le sugirieron no vengas con Adorni. Bueno, parece que Milei no va a hacer caso a esto, piensa ir con el jefe de gabinete. Veremos qué repercusiones políticas también tiene toda esta actividad que se va a estar desarrollando mañana allí en el Monumento a la Bandera.
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0: 5 de la mañana, 16 minutos. Bae Negocios, en su portada de este viernes, pone como título principal que ratifica en Argentina como mercado aislado y enfría el optimismo. Morgan Stanley mantuvo al país en la categoría standalone. Se espera la revisión de clasificación del próximo 23 de junio. También suma el dato que daba a conocer la Unión Industrial, otro retroceso del 5% en la actividad. Por el boom exportador, el superávit comercial marcó un récord de 3.504 millones de dólares. La ocupación de locales comerciales en el nivel más bajo desde 2022, plantea BAE Negocios. Y esto que recién te comentaba, Villarroel va a Rosario y fuerza otro capítulo de la interna con Milei, destacado en la portada entonces de BAE Negocios. El cronista, en su portada, el salto de las exportaciones de energía generó en mayo un superávit comercial récord de 3.500 millones de dólares, es el título principal. Inversores no pierden la esperanza de que Morgan Stanley habilite una nueva categoría a los activos argentinos. También aparece en la portada junto con esta actividad de mañana. Milei irá con Adorni a Rosario a un acto al que asistirá Villarroel. Amplían la exención del impuesto al cheque a las billeteras que operan con criptomonedas. Otro título que también genera otra repercusión y otro verdadero escandalete. Los amigos del poder siempre beneficiados. En el cronista está este título. El economista, en su habitual edición de los viernes, Milei quiere conectar la City con el conurbano. Los mercados celebran, pero la economía real sigue débil. Milei apuesta a la baja de la inflación y el riesgo país que llegue a la calle para dar vuelta a la narrativa. Entre otros títulos, también presenta moción de censura y fin. El Congreso podría remover a Adorni. La libertad retrocede y el PRO avanza. Por el caso Adorni, plantea también el economista en su portada de este viernes.
1: Mundial 2026.
0: Y comenzó a jugarse ya la segunda fecha de la fase de grupos. Ya hay un primer clasificado de la próxima ronda. El repaso de la jornada nos lo trae Julián Quintero.
2: Jueves de goleadas y primer clasificado en la Copa del Mundo 2026. En el primer turno, Sudáfrica le empató el partido 1-1 a República Checa sobre el final. Luego, Suiza aplastó a Bosnia y Herzegovina por 4-1 y Canadá derrotó por 6-0 a Qatar. En el último del día, México venció 1-0 a Corea del Sur y se convirtió en la primera selección en clasificar a los 16avos de final.
0: 5 de la mañana, 19 minutos. Bueno, justamente, ¿no? Este triunfo de México, que lo pone como el primer clasificado, dejó, entre otras cosas, testimonio de su arquero, Raúl Rangel, y que se refirió al próximo partido.
3: Hay que darle rápido vuelta a la página, no hay que quedarnos en esto, a pesar de que es un buen resultado. Esto se va rápido, hay que pensar ya en Chequia. Obviamente el rival también juega, entonces yo creo que es mérito también del rival el hecho de que se hagan los partidos tan cerrados, tan complicados, pero yo creo que el equipo trae un gran manejo de los partidos. Yo creo que, un gran resultado. Yo creo que estamos dando un golpe de autoridad y hay que seguir con eso.
0: La segunda fecha continúa hoy con 4 partidos y la agenda del día la trae Julián Quintero.
2: Viernes y fin de semana, pura Copa del Mundo 2026. En la jornada de hoy, a las 16 horas, Estados Unidos jugará ante Australia. Desde las 19, Escocia enfrenta a Marruecos y a las 21:30, sin Neymar, Brasil buscará la primera victoria ante Haití. Para cerrar el día, la Paraguay de Gustavo Alfaro quiere cambiar la imagen del debut ante Turquía desde las 0 horas. El sábado, Países Bajos se verá las caras ante Suecia, Alemania enfrenta a Costa de Marfil, la Ecuador de

0: Sebastián Becasese jugará ante Curazao y concluye el día Túnez versus Japón. Y el domingo, España jugará ante Arabia Saudita, Bélgica hará lo propio ante Irán y Uruguay enfrenta a Cabo Verde. Por último, la Nueva Zelanda de Tim Payne tendrá un duro encuentro ante Egipto.
1: Y lo nombraba justamente Julián Quintero a Gustavo Alfaro, el técnico de Paraguay, y admitió la gran frustración que han sentido por este debut ante Estados Unidos.
2: Todos sentimos una gran frustración después del partido de Estados Unidos. Razones hay muchas y las hemos analizado, las hemos hablado. También entiendo que esta es una competencia que no te permite quedarte detenido en las cosas que te pasaron. Acá no hay tiempo para bajonearse, acá no hay tiempo para lamentarse. Acá hay realidades para enfrentar, hay desafíos para asumir y problemas que resolver. Y en ese sentido uno tiene que, como yo le digo siempre a los jugadores, más que estar preocupado, hay que estar ocupado. Ocupado de lo que uno tiene que hacer.
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1: Y el capítulo internacional nos lleva a este memorando de entendimiento entre Estados Unidos e Irán que se firmó en Versalles con contrastes en cuanto a la cúpula iraní sobre este acuerdo. Nos amplía Fernanda Cornejo.
4: La firma del acuerdo entre Irán y Estados Unidos para poner fin a la guerra en Medio Oriente dejó al descubierto diferencias en la cúpula del régimen iraní. El líder supremo, Mojtaba Yamenei, reconoció este jueves que no compartía la estrategia que condujo al entendimiento con Washington y que terminó autorizándolo únicamente para reabrir las garantías del presidente Masoud Pezeshkian y del Consejo Supremo de Seguridad Nacional.
1: Y atención porque Irán anunció que estudia imponer tasas y aranceles para cruzar el estrecho de Hormuz. Entrarían en vigencia en 2 meses tras el periodo de negociación de 60 días que se inició justamente con la firma de este memorándum de entendimiento. Pero en este marco ya comenzaron a pasar los primeros buques y esto empieza a permitir la salida de una gran cantidad de crudo que estaba esperando justamente esta posibilidad. Nos amplía Fernanda Cornejo.
4: Los primeros buques comerciales de gran calado cruzaron el estrecho de Hormuz tras 110 días de cierre, luego de que Estados Unidos e Irán firmaran un acuerdo provisional para poner fin a su guerra, según confirmaron este jueves las firmas de rastreo marítimo de Intelligence y Kelper. Entre los navíos que realizaron el tránsito figuran 3 superpetroleros de Arabia Saudita, con una carga combinada de 6 millones de barriles de crudo, de acuerdo con Kelper. También cruzó el buque metanero, el primer carguero francés de gas natural licuado, en hacerlo desde el inicio del conflicto el 28 de febrero.
1: Cinco de la mañana, 23 minutos. En el capítulo internacional también sigue preocupando la situación que se está dando en el conflicto que no cesa entre Ucrania y Rusia. Ucrania bombardeó Moscú en los ataques más importantes con drones de la guerra. En este caso destruyó una refinería de

0: Buenos días, Argentina. Bienvenidos, señoras y señores. Es 10 de la mañana, 7 minutos, señores. Muy, pero muy bienvenidos. Un placer estar acá con todos ustedes. Arranca Todo es Posible hasta la 1 del mediodía. Un viaje por esta loca realidad. Yo creo que lo más importante es que estamos a un fin de semana de una nueva disputa por el Mundial de la República Argentina. Así que te diría que casi deberíamos dedicarle el fin de semana solo a la previa del Mundial, que ayer tuvo su capítulo, del cual vamos a hablar mucho en la mañana de hoy. Y también, por supuesto, el tema Adorni. Mañana la visita a Rosario, que tiene muy nervioso a mucha gente, y está muy bien. Bueno, de todo eso vamos a estar hablando durante esta mañana. Solo una palabra. Por supuesto, arrancamos con la política agitada. Lo de ayer del presidente de la Nación colgándose del tema Florencia Peña para rascar un poquito de presencia positiva en las redes fue lamentable. También esto marca el mal momento del gobierno. ¿Cómo se tiene que colgar de un tema que la verdad es un tema menor? Es un tema menor. Agrandarlo a full para tapar el escándalo Adorni, para tapar el escándalo también de esta economía desastrosa para los argentinos. Así que bueno, de esto vamos a hablar con Rosario. Hola Rosario, bienvenida, ¿cómo va?
1: Hola Pablito, ¿cómo estás? Unas horas le duró al gobierno quizás tratar de subirse a lo que pasó con la polémica con Florencia Peña, con el padre de Messi. Unas horas nada más porque obviamente tenemos que seguir hablando de Manuel Adorni. Te escuchaba hablar con el gato sobre cómo, qué va a ser mañana, qué va a pasar con el cruce de Victoria Villarroel y Javier Milei. Victoria Villarroel recibió la invitación por parte de la provincia de Santa Fe.
0: Ah, yo te digo, yo pensé que no la habían invitado, la invitaron.
1: Sí. Está invitada y ya está la disposición. Yo estuve averiguando ahí, me decían, por la investidura que tiene se le va a dar un lugar importante porque obviamente es la vicepresidenta. Entonces pregunté, perfecto, al lado del presidente. No.
0: Me parece que
1: lo van a resolver armando dos alas en el escenario, como se suele armar, ¿viste? A la derecha y a la izquierda, dos alas. A la derecha.
0: Ah, dos alas, perdón, te entendí mal, perdóname.
1: Alas, sí. A la derecha y a la izquierda.
0: ¿Y Adorni dónde lo pone?
1: Claro, al pegadito a Milei, obviamente. Adorni pegadito a Milei, pero Villarroel me parece que va a estar del lado, por lo que están previendo, sentada en primera fila, pero de los funcionarios provinciales, ¿no? Es decir, de un lado el gabinete nacional, quizás con el gobernador también de ese lado, pero el resto de los funcionarios del otro lado, en el otro ala, y ahí va a estar Victoria Villarroel sobre el escenario. La invitación está, Villarroel va a ingresar a pesar de Javier Milei y de Karina Milei, ¿no?
0: Bueno, perfecto. Va a haber comité de recepción, parece, a Victoria Villarroel, positivo, y comité de recepción negativo para Adorni. Las dos cosas va a haber mañana.
1: Sí, ahí los trabajadores estatales, sobre todo, se están organizando para recibir en Rosario a Javier Milei, mostrando su descontento, ¿no? Ya ni siquiera están hablando de Manuel Adorni, sino de la gestión de Javier Milei, porque eso es lo que le corresponde a los trabajadores estatales. Pero quizás se sume mucha gente también a criticar a Javier Milei, pero sobre todo la decisión de sostener a Manuel Adorni, que por estas horas está desayunando en la Quinta de Olivos con el presidente, no justamente para decirle que se vaya, sino para darle
0: esta mañana ahí.
1: Sí, para darle un respaldo, un nuevo respaldo a el jefe de gabinete, ¿no?
0: Okay. Bueno, vamos a ver cómo sigue todo esto, pero mañana hay un capítulo interesante, cómo va a reaccionar la gente, si es que se animan a estar cerca de la gente mañana, cosa que dudo, me parece que van a estar bastante aislados, o por lo menos habrá alguna gente muy controlada, porque la onda con Adorni no en Rosario, en todo el país es pésima, horrible, así que no creo que se acerquen a ninguna multitud, pero bueno, van a pasar cosas mañana, va a estar entretenido. Y cómo usó el tema Florencia Peña ayer el presidente, una vergüenza, es fondo de la olla comunicacional total.
1: Sí, lo viene haciendo también con el Mundial. O sea, en un momento querían ganar tiempo para llegar al Mundial.

0: Llegó el Mundial y no se entiende tampoco para qué quieren ganar tiempo. Los tres goles de Messi no taparon el escándalo de Manuel Adorni, por eso encontraron en los medios este escándalo que protagonizó Florencia Peña. Trataron de subirse, pero te digo que por estas horas ya, o sea, no tienen más de qué subirse, ¿no? Porque sobre todo me parece que lo desactiva el escándalo la propia mujer del padre de Messi, la
1: claro,
0: madre de Messi, ¿no?
1: Claro, el tema para mí está, hoy vamos a hablar bastante, pero está terminado por la decisión de Celia de disculpar a Florencia Peña, de entender lo que pasó. Habla muy bien de la familia Messi, esto excelentemente bien. La posibilidad de entender que alguien se equivocó y dejarlo pasar es una actitud maravillosa, ¿eh?, de la familia Messi. Hay que felicitarlos, y bueno, creo que queda un poquito el tema terminado ahí, pero nosotros vamos a hablar de lo nuestro, ¿no?, del oficio, de cómo se trabaja en algunos lugares y demás, que también es relevante para todo lo que pasó. Bueno, Rosario, cuando quieras volvemos, dale.
0: Dale, dale.
1: Abrazo grande, ¿eh? Rosario Ayerdi, señores, con toda la información política, por supuesto. Hola, Colo Constantino, bienvenida, ¿cómo estás?
2: Muy bien, muy buenos días, y vamos a estar repasando lo que dijo hace apenas una semana Sturzenegger, del boom de Vaca Muerta, y vayan todos a Neuquén. Sí. Bueno, habló el intendente de la principal ciudad que está ahí en Vaca Muerta, Añelo, y lamento decirles que
1: no está la cosa bien.
2: No está la cosa bien.
1: Qué pena, che. No se pudió.
2: Ni 10 días pasaron.
1: ¿No vamos a buscar laburo a Añelo?
2: No.
1: No, mejor.
2: Al menos hasta que no haya un gobierno que decida invertir en infraestructura, porque tampoco lo están haciendo las empresas beneficiarias. Bueno, por ahora ya
1: no
2: está.
1: No sería el momento, chicos. Bueno.
2: Está colapsado.
1: No era, se va a ir a vivir a Neuquén, media Argentina, dijo, sí, Sturzenegger. Tranquilo el tipo.
2: Tranquilo.
1: No, la pifió.
2: Ya se cola, pero aparte
1: la
2: dijo...
1: La pifia siempre.
2: Entre 2024 y principios de 2025, ya está. Se saturó todo el sistema educativo, el de salud. No venga, ¿eh? No vengan. No, no es que no queremos que vengan. Si tienen trabajo, vengan. Pero si no...
1: No,
2: no
1: vengan.
2: No hay para todo, diría.
1: Sí, está claro. Está claro el punto. Bueno, señora, y después hablamos de otras cosas,
2: sí,
1: también.
2: En economía,
1: ¿eh?
2: Sí.
1: Que hay mucho,
2: y también hay mucho. Opinó, para variar, ¿no? Caputo también.
1: Ah, de que del tema.
2: Sí,
1: Florencia,
2: sí,
1: Peña.
2: Claro, de economía no va a hablar. Pero acá sí le,
1: no
2: vamos,
1: le conviene.
2: Le vamos a recordar lo que está pasando.
1: Bueno, señores, vamos a ver qué tenemos en el menú de hoy. Ayer una goleada de Canadá contra Qatar.
3: Sí, histórica.
1: Interesante.
3: Histórica,
1: Diego, bienvenido.
3: Buenos días para todos. Histórica porque fue el primer triunfo de Canadá en mundiales, porque fue 6-0. Porque casi terminan a las piñas el técnico canadiense y Lopetegui, el técnico de Qatar.
1: Me gusta que haya sangre,
3: sí,
1: chicos.
3: Sí, el técnico canadiense...
1: No, sangre un en el sentido
3: hermoso,
1: de que,
3: sí,
1: de que se calienten, fútbol, viejo. ¿No? Si no se calientan los técnicos, tampoco no... ¿Qué pasa?
3: Así que en un rato vamos a repasar esto, la goleada de Suiza contra Bosnia.
1: Pero llegaron a pegar un cachetazo.
3: No, pero los tuvieron que separar y después el técnico canadiense se fue a la tribuna a hacer el 6 con la gente, un vendehumo hermoso. Pero bueno,
1: de eso también
3: parte
1: vive
3: del color,
1: el
3: folclore del fútbol. Vamos a hablar del triunfo de México, el primer clasificado para 16avos de final de esta Copa del Mundo. Lo bien que se fueron acomodando, entre otros, los suizos, que ayer tuvieron un muy buen partido frente a Bosnia. Hoy hay más encuentros, en un rato repasamos, porque entre otras cosas hoy viernes va a estar jugando Brasil. Se entrenó Argentina, hoy entrena puertas abiertas. Se lo vio a Messi después de todo lo que ya contaste vos, y se viene hablando de la fake news del tema de su padre.
1: Ahora voy a hablar bastante.
3: Un ratito, ¿eh? Argentina piensa algunos cambios para el lunes, te lo cuento dentro de un rato.
1: Ah, ¿obligados o...?
3: No, obligados.
1: No obligados.
3: No, okay, se está recuperando Tagliafico, que es una buena noticia, porque era el 3 titular, sí, aunque sí, lo tenía, claro. Facundo Medina jugó bien. Y después hay dos nombres que no tuvieron el mejor de los partidos, que probablemente puedan ser reemplazados. Uno es Thiago Medina y el otro es Lautaro Martínez. En un rato te cuento las opciones.
1: Dale, cómo no, señores. Hola, Lola Cordero, bienvenida. ¿Cómo va?
4: ¿Cómo les va? Buen día para todos. Bueno, obviamente vamos a hablar del escándalo de Florencia Peña en el día de ayer. Repercusiones, tenemos algún par de datos de la noche que ocurrió. Y vamos a hablar también de Juanita Tinelli, que por primera vez habló con los cronistas que la persiguieron por la calle, y hubo una frase que me parece que deja por sentado cuál es su postura con todo lo que pasó en el boliche y qué piensa de su ex. La verdad, bastante fuerte.
1: Okidoki, me parece muy bien. Señora Irene Córdoba, ¿cómo andamos?
5: ¿Qué tal, Pablo? Buenos días.
1: ¿Todo en orden?
5: Todo bárbaro, todo muy bien. Lindo día, fresco, despejado, mucho sol después de la lluvia de ayer. Y el sol se va a quedar con nosotros durante varios días.
4: ¡Vamos!
1: Bueno, eso
4: ¡qué
1: es
4: buena
1: lindo, ¿eh?
4: ¡Vamos!
1: Hoy estaba lindísima la mañana, sí, tremenda. Además, sin tráfico los viernes. Yo digo que la economía argentina ya no tolera que laburen 5 días la gente. No tiene

0: el laburo, porque te digo, es impresionante. Es el mejor termómetro. Hay una diferencia de media hora en el viaje que yo hago de Tigre a Buenos Aires los viernes. Entonces la gente evidentemente se queda en su casa, labura media máquina. Es que si vos tenés un comercio, tenés una actividad, tenés con la poca actividad económica que hay, tal vez 5 días es mucho para laburar. No tenés nada que hacer. Entonces la gente se toma el viernes.
1: A veces abrir un local, abrir el local es perder plata.
0: Yo no sé bien qué hará la gente, por ahí son servicios que o cosas que puedes hacer de tu casa. No sé, es difícil meterse.
2: Que hay un día que es home office y pero, 4 físicos.
0: Claro, pero también significa que ese día no tenés reuniones, no tenés actividad. Es todo media máquina. Tiene que ver con la baja de la actividad. Pues la baja de la actividad, ¿qué te genera? Y que tenga menos laburo.
2: Sí.
0: Que haya menos cosas para hacer. Claro. Porque si no, no se explica que un día a la semana, de verdad, sea como un sábado, parece. Bueno, una cosa muy loca. Pero bueno, me quiero arrancar un poquito a esta hora 10:18 con lo que pasó ayer. El streaming vino a desafiar un poco la lógica de muchas cosas. Nosotros mismos, yo digo acá también en la radio, nosotros hacemos streaming. Nosotros somos streaming y radio. Ya en lo organizativo es una cosa rara el streaming. No es televisión, pero tiene televisión. No es radio, pero porque es más que radio, porque tiene imagen, pero también es radio. ¿Qué privilegiamos? La voz, privilegiamos la imagen. Hay que agregarle cosas, es todo un aprendizaje porque es algo nuevo y en esta cosa nueva creo que la adaptación o el entendimiento de qué carajo está pasando en los streamings hay mucho desastre y por eso quiero meterme con el tema Luzu, porque creo que Florencia Peña en algún lado fue víctima de un trabajo mal hecho, de un lugar donde se labura no mal, yo diría terriblemente mal, por lo que voy a explicar. Voy a tratar de explicar para que ustedes entiendan que la lógica hoy con la que se labura los streamings no tiene ninguna coherencia, es muy peligroso para la gente que está al aire y se da mucho la posibilidad de que se manden estas macanas. Claramente también ha habido macanas en el periodismo profesional, pero hoy creo que ya hemos aprendido a laburar de una manera diferente. Tenemos además un montón de redes de contención nosotros que en Luzu no existen. Entre otras cosas porque es mucho más barato. Yo decía anoche que lo veía a Nico Quiato en su espectacular, con su novia en su espectacular gimnasio. Digo, este muchacho me pone bien que le vaya bien. En los medios a gente nueva, me encanta. Ahora, evidentemente ha invertido mucho en su casa y bastante poco en su streaming. Porque, miren, hay un concepto también muy claro. Los programas tienen que tener muy claro de qué van. Si hacen actualidad o no hacen nada de actualidad. Porque además, si vos haces actualidad, tenés que tener una cierta preparación. Desde productores que tengan alguna experiencia. Además, otras cosas. Entiendo que Florencia Peña tomó una decisión que es rara en el streaming, que es no usar ni redes sociales, no tiene el celular, no tiene la compu, justamente para evitar, qué sé yo, distraerse o que le afecte los comentarios de la gente que ve, que te puede putear. Y por ahí la gente que no está acostumbrada no le gusta. Creo que es el caso de ella. Dijo, yo no hago nada. Yo hago una cápsula de humor, de un programa de humor, qué sé yo, donde la actualidad no entra, donde no me importa lo que esté opinando la gente que está afuera. Y es una decisión. El problema es que vos tenés que morir con las botas puestas. Si vos haces lo que yo denominaría una cápsula, que es algo encerrado en sí mismo, que no le importa la actualidad, no le importa nada, también es medio ilógico que lo hagas en vivo, lo podrías hacer grabado, porque lo mismo da, pero bueno, ponele que es una cosa rara, ahí vos tenés que blindarte contra la realidad, y bancarte que si mañana explota una bomba, vos no te enterás, y después tenés que bancar que digan, che, mientras explotaba la bomba, la gente ensangrando, el país conmocionado, vos estabas riéndote como una boluda en un streaming, ¿viste? Es un riesgo, por eso yo digo que está. Y creo que eso es imposible hacer. Si vos haces un programa en vivo, la actualidad te va a entrar por algún lado. Entonces, para actualidad, no está preparado Luzu. Es un desastre. No puede ser que laburen sin un monitor de un canal de noticias. Es una locura. Es una locura que la conductora no tenga una posibilidad de abrir una página de internet para enterarse de si hay una noticia que hace que vos tengas que interrumpir tu programa. ¿Esto es culpa 100% de

0: Nicolás Occhiato, de cómo armó su canal, que es una especie de streaming raro, porque alguna actualidad tiene, pero no tanta y demás, y no, y finalmente no está preparado para nada, no está preparado para bancar el tratamiento de una noticia seria, como podría haber sido esta, si hubiese sido verdad, pero al mismo tiempo les importa, porque les importó la noticia. A mí me cambió un poco la visión de lo que había pasado cuando Florencia Peña explica que lo que a ella le dan no es la primicia. Ella no está dando una noticia. Ella se está acoplando a una noticia. Esto es lo que sintió ella. Porque cuando vos la escuchás y lo dice con un desparpajo o una falta de
1: empatía.
0: No, al contrario, yo creo que lo hizo, ella dice que lo hizo por empatía. No lo hace tan intensamente porque ella cree que está entrando una hora tarde a la noticia. Ella dice, yo estoy entrando una hora tarde a la noticia. Ella dice, yo me acoplo a una noticia que ya está instalada. No estoy dando una primicia. Si es una primicia, le haces una introducción. Si no es una primicia, no necesitas tanta introducción, porque la noticia ya está instalada. Ella dice, se murió el papá de Messi. Hace una hora que está todo el mundo hablando de esto, me lo avisan a mí, siento que si yo no hablo del tema, quedo como una persona que está en la irrealidad total o no le importa. Entonces, por empatía, quise entrar en el tema, sin saber que era una noticia absolutamente falsa. Vamos a escuchar, no sé qué parte vamos a escuchar, pero bueno, todo es interesante. Vamos, pongamos un poquito, dale.
2: Escucha, no quiero darle una mala noticia, pero acaba de morir el papá de Messi.
3: No. ¿Ah, en serio?
2: Acaba de morir el papá de Messi.
3: Pobrecito.
2: ¿Pero fue de golpe o qué pasó? ¿Qué data hay, Magui? ¿Duro o no?
3: Uf.
2: En el medio del mundial.
0: Bueno, después de esto tardaron 8 minutos en reconocer el error. Eso hay que reconocérselo bastante rápido. Se dieron cuenta que habían metido la pata, que había sido equivocado lo que hicieron. Pidieron disculpas y siguieron adelante sin tomar conciencia de la gravedad que iba luego a tener el tema o la repercusión. Explicaba esto ya muy tarde a la noche, ¿no? Explicaba cómo había sido esto Florencia Peña.
4: Fue una situación en la que yo no estoy acostumbrada a que me pase. Yo estaba al aire, me dijeron por la cucaracha la noticia y me invitaron a que la diga porque estábamos al aire. Yo no tengo, lo pueden chequear, no tengo ni teléfono ni computadora abierta. Yo no veo lo que está pasando afuera. Había escuchado de lo que se estaba hablando, pero no. Solo escuché que había una enfermedad, Y a partir de ahí hablé y dije lo que me estaban diciendo. Yo las cuestiones internas las voy a manejar internamente, quien se tenga que hacer responsable, pero yo voy a dar la cara porque fui la que lo dije y pido mis más sinceras disculpas. Es la primera vez que me pasa algo así. Si lastimé a alguien, por favor, de verdad pido mis más sinceras disculpas. Siempre me he hecho cargo de todo y si tengo que pedir perdón, lo pido. Pido disculpas.
0: Bueno, ella se hizo cargo de su parte, pidió disculpas. A mí me parece bien que explique cómo fue la situación, porque da para entender mejor por qué ella cometió el error. A mí no me parece mal que ella haya dicho, mirá, sí, a mí la producción me pasó esta información, yo no tenía forma de chequearla y demás. Por supuesto voy a decir que estoy totalmente en desacuerdo con que la hayan echado a ella, con que hayan echado a la producción. Creo que fue que hay una sobreactuación ahí de un tipo desesperado por tratar de tapar sus propios errores. Y todavía estoy esperando la autocrítica de Nicolás Occhiato, que ayer brilló por su ausencia, le echó toda, y digamos, pretender echarle toda la culpa de todo a una productora, me parece una vergüenza, es cortar el hilo por lo más delgado y no se labura así, o por lo menos a mí no me gusta laburar así. No me parece mal que ella explique que fue así, porque también ella tiene que dar una razón de por qué hizo lo que hizo. Pero todos, la productora también, son víctimas de estar laburando como el culo, de estar laburando muy mal, de nada de inversión en el soporte que vos tenés que tener, que significa por lo menos un productor experimentado, por lo menos tener 1 o 2 monitores con los canales de noticias 24 horas contándote a vos qué está pasando del otro lado de tu cápsula, y por supuesto que es un error también que Florencia Peña no tenga el celular. Yo entiendo que ella lo hace porque por ahí le puede afectar, pero es muy peligroso. Ya aprendió que es muy peligroso. Después, la buena fe de Florencia Peña es una maldad lo que pasó después. Bueno, yo digo esto en cuanto a lo que pasó. ahí hay que poner un punto y después arranca

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